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0: Los viejos del rancho CPR, la primera, gracias a Fraiche Perfumes y Esencia. 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

0: mis amigos, fueron los 30 minutos con los consentidos. Manuel y Agdiel, artista del próximo 2 de octubre en el Coliseo Daima. Sí, señores, los consentidos, Manuel y Agdiel, gracias a Fray Che, Perfumes y Esencia. Vamos a las pausas comerciales, regresamos en breve.
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